0: Muy bien, ya son las 6:12, 6:12, 722-213-89, 722-213-1390. ¿Qué pasó, Manuel? ¿Cómo estás? Buenas tardes, bienvenido a esta jornada, muchas gracias. Excelente forma de iniciar la programación con los temerarios, ¿verdad que sí? Saluditos desde aquí, desde la Teresona. Abrazo para toda la gente, todos los vecinos de la Teresona que escuchan todos los días, a toda hora, Cristal 93.3. 722-213-1389 y 90. ¿Te parece una pausa? No te vayas.
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nos vamos a poner románticos. Perfecto, se llama No Tiene Rival. Así de plano. Es Arturo Vargas. Ya son las 6:21. Bonito lunes.

Esta canción se la vamos a dedicar a todos los papás, a todos los abuelitos, con muchísimo cariño, con muchísimo amor. Cuando yo quería ser grande,

0: 28 minutos, 6:28. Fíjense que nos llega un mensaje muy interesante. Dice: buenas tardes, chiquillo. Yo sé que no es la estación un medio para que publiquen esto, pero estamos hartos de esta situación. Van varias personas que tiran basura de los comercios de la Nueva Oxotitlán. Aquí pasan los de la basura del camión y la de paga. Por favor, si nos pueden ayudar a agarrar a estas personas, porque toda la basura se va a la colonia. Y nos manda algunas imágenes que justamente de terrenos baldíos donde hay personas, y nos mandan imágenes de las personas que van y tiran esta cantidad impresionante de basura a estos terrenos, que pues obviamente es un foco de infección, pues lamentablemente muy, muy peligrosa. Ojalá que las autoridades tomen cartas en el asunto, de verdad, ¿eh? Ya son las 6:28 minutos, tenemos pausa, no te vayas, 722-213-389-90.
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0: prepárate.
1: Ya son las 6:31. Pancho Barraza.
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0: solamente faltan 18 minutos antes de las 7 de la noche. 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Son las 6:43 ahora.
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Ya son las 6:45, 6:45. Tenemos muy buena música en el 93.3. Esto se llama A la Luz de la Luna.

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Pues así las cosas del amor. A veces rosa, a veces no tanto, y muchas veces complicado. Es Edith Márquez y La Jusa.

¿Te parece si recordamos algo de el lejano año del 2004 aproximadamente? Sin bandera, te vi venir.

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1: 722-213-1389, 722-213-1390. ¿Qué es lo que necesitas? Aquí estoy para servirte. Gracias, comunícate. O también puede ser un mensaje de voz, mensaje de texto en nuestro WhatsApp, 722-213-1389. Son las 7:12. Tenemos una pausa, no te vayas.
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Ya son las 7:20, la quinta estación.

Ya son las 7:24. Es tu música, es tu espacio. Él es Cristian Castro, yo quería.

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0: Muchas gracias.
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2: Ellas son las chicas de Hash a las 7:35. ¿Qué hago yo?

Ya son las 7:38, nos piden algo de Alejandra Guzmán. Claro que sí, vamos a voltear un poquito al pasado con estas rosas rojas.

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4: Hola, ¿cómo está? Les saluda Alejandra Cruz y esta es la información que tiene que conocer. El secretario del Trabajo, Marat Bolaños, afirmó que en el segundo año de gobierno se consolidaron avances en ingresos, derechos laborales y protección social, con cifras históricas de un empleo y 1,300,000 personas ocupadas más que en agosto de 2025.
5: De acuerdo con la Encuesta Nacional de Ocupación y Empleo, en agosto de este año sumó 62.6 millones de personas que formaron parte de la población económicamente activa. Esto significa 1.3 millones de personas más que en agosto del año 2025. Es decir, más personas participan hoy en el mercado laboral con un contexto de recuperación de derechos y mejores condiciones para las y los trabajadores.
4: Ante la proximidad del huracán Polo, que se espera impacte entre esta tarde y noche en Baja California Sur, la titular de Protección Civil, Laura Velázquez, llamó a la población a permanecer en casa, evitar desplazamientos y acudir a refugios temporales si están en una zona de riesgo. Con corte a agosto de 2026, el IMSS registró 57,600 puestos de trabajadoras del hogar, con 65% mujeres y 35% hombres, y un salario promedio de 501 pesos diarios. Más de 11,000 personas cotizan por primera vez, 45,000 siguen acumulando semanas y más de 51,000 ya se pensionaron bajo este esquema, mientras que 79,000 beneficiarios cuentan con cobertura médica. En Brasil, a 6 días de la primera vuelta de las elecciones presidenciales, el presidente y candidato a la reelección, Luis Inácio Lula da Silva, amplió a 5 puntos su ventaja sobre Flavio Bolsonaro, con 39% frente a 34% según la encuesta Quest. Mientras que en una eventual segunda vuelta, el 25 de octubre, ambos empatan con 42%.
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1: Como dice el Jackie, en esta vida no se pudo. Se llama Pintábamos pa' Grandes. Es el Jackie a las 8:10.

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Es Super Bronco a las 8:18 con tu mamá. No. Recuerden, esto lo pueden escuchar, esto y mucho más. Los grandes grupos, lunes a viernes, 4 de la mañana con un servidor y a las 3 de la tarde con la Beckers, ¿eh?

Claro que sí, vamos a recordar la época dorada del pasito duranguense con uno de los máximos representantes, para muchos, el máximo representante de la onda duranguense, Capaz de la Sierra.

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1: A las 8:25 minutos, este es el sabor a tequila.

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1: ¿Qué canción del recuerdo del disco Unidos para Siempre? Son los Tigres del Norte. No pude enamorarme más. Hasta ahí, Tom. No se puede más. 20 minutos y ya las 9.

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9: Ya son las 8:45.

y ya a las 9, esta es La Sopa de Caracol.

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1: Se quedan con Brian O'Connor de aquí hasta las 12 de la noche. Soy su amigo Manuel Barrón. Gracias. Cuídense mucho y pórtense muy bien.

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2: La parodia de la noticia, aquí tenemos para todos, y si agarramos parejo, soy Lupita Escobar, que le cuento y exagero.
3: Subió la tortilla,
4: también la cerveza,
3: subieron la leche,
4: también la cerveza,
2: subió el jitomate, la cebolla, el pollo, el gas y hasta las colegiaturas.
5: No, qué cabrón.
2: Ya no hacemos el súper, hacemos una inversión a futuro. Vas por un kilo de jitomate y te preguntan si a meses sin intereses. Y cuidado con pedir medio kilo porque te lo entregan como si fuera joyería. Aquí está su jitomate, cuídelo mucho. Porque con estos precios, el que quiera salsa, que traiga la cartera. Y si quiere guacamole, que traiga la escritura de la casa. Todo sube sin compasión, menos el sueldo y la quincena. Eso siguen de exhibición. Cualquier parecido con la realidad ya sabe que es mera coincidencia, solo eso aquí en la parodia de la noticia. Y también otro que ya se puso sus moños y se puso caro es el maíz blanco. Subió 6.3% en septiembre y la tortilla ya anda temblando, porque si sube otro poquito, hasta el taco va a pedir crédito en la tienda. Eran 5 tortillas por 10 pesitos, ahora te dan 2 y todavía piden aplausitos. Y si sigue subiendo de este modo tan abusivo la quesadilla, va a llevar queso imaginativo, porque en México todo sube con emoción, menos el sueldo y la quincena, eso siguen de promoción. En la producción, el señor Rafa Madrid, porque aquí peca el que mata la vaca y también el que le agarra la pata. Y ya se la sabe el que las escucha también, porque vamos en combo de 3. Soy Lupita Escobar y nosotros le deseamos

0: Son las 9:02. ¿Cómo están? Vamos a bailar salsa. Se llama María Teresa y Danilo. Acá está Hansel y Raúl. Yo soy Brian Núñez. Ponte cómodo. Son las mágicas noches de cristal.
1: María Teresa.

Son las 9:10. Acá está el cabico musical. Se llama Mi Fantasía. Mándame tu WhatsApp, 722-213-1389. Y cuéntame qué quieres escuchar en este lunes. Estamos iniciando semana juntos. ¿Qué canción te pongo y a quién se la vamos a dedicar? Mándame tu WhatsApp audio, 722-213-1389. Es el 933. Estas horas mágicas, noches en vivo para ti.

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1: Vamos a cantar con la simplemente arrolladora. Se llama Fracaso Seguro. Estas son las mágicas noches. En vivo para ti, donde quiera que te encuentres. Tú escuchas.

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12: ¡Vaya piano! Pianito, acá está el Jaguarú. Se llama Me Desespero. Son las 9:18. Estos llaveros están bien bonitos, para que puedas atrapar el tuyo y no dejes que te lo cuenten. 722-213-1389. Son las mágicas noches de tu estación.

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1: Vamos a escuchar a Liberación desde Monterrey, Nuevo León, para el mundo a las 9:28. Se llama Nuevamente Lágrimas. 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

0: 9:31. 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Vamos a la pausa, ya volvemos. Son las 9:32 en Toluca. Ya vengo.
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1: Son 9:34. Acá están los rehenes de don Javier Torres. Se llama Pienso en Ti. Donde quiera que estés, te acompañamos con gusto. Mándame tu audio, es 722-213-1389 y 722-213-1390. ¿Qué quieres escuchar en este lunes iniciando semana juntos? Te acompañamos en vivo desde Toluca. Tú disfrutas las noches de cristal. La temperatura en la capital mexiquense, 18 grados.

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1: Son las 9:43. Acá está el terco de Pancho Barraza.
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0: Las 9.52.
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Son las 10:07, acá está el duelo, se llama Suerte. 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

0: escuchar tu WhatsApp audio 722-213-1389. ¿Qué dice tu audio?
1: Vamos otra vez con la canción de intentar tanto de
0: gracias, hermosa. Igualmente tú, claro que sí, con todo el gusto del mundo. Vamos a la pausa, mándame todo y cuéntame dónde andas. Son las 10:14. Hay mucho más para ti.
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0: Vamos a bailar con el charro de Huentitán el Alto, don Vicente Fernández. Se llama Estos celos me enloquecen. A las 10:16. Es el 933, por favor, maneja con precaución. Ponte tu cinturón de seguridad y cena delicioso. Gracias por acompañarnos. Estamos en vivo para ti.

Gato. Acá está los Mier a las 10 con 19 minutos en el 933. A todos los amigos que van manejando, háganlo con precaución. Y también abrazo a mis amigos que están a través del internet disfrutando las noches de cristal en cualquier parte del mundo. Sí, sucedió.

0: Son las 10:26. Vamos a la pausa. Ve a seguirnos a nuestras redes sociales. Dale me gusta, dale seguir y nos va a dar de verdad mucho gusto estar ahí chismeando contigo y que te enteres de muchas promociones exclusivas que tenemos aquí en la plataforma musical de México. Pausa, no nos tardamos, son las 10:26, ya volvemos.
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0: las 10 con 31 minutos en el 933. 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Vamos a la pausa, no me tardo más que 10 minutos, estoy de vuelta contigo en 10 minutos. Disfrutas de las mágicas noches de Cristal, no le muevas, ya venimos, son las 10 con 32 minutos para ti. Yo soy Brian Núñez, ya regreso, no te vayas.
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5: Hola, hola, bienvenidos una vez más a este espacio de Ya Oíste. Yo soy Génesis Sainz, más que feliz, emocionada de tratar un tema, pues del que se habla muy poco, la sarcopenia. A veces te sientes con menos fuerza, te cuesta más trabajo cargar cosas, subir escaleras, levantarte de una silla, pues todos esos puntos hoy los vamos a aclarar, y para eso tenemos una invitada muy especial. Nos acompaña la doctora Claudia Santillán Arriaga, que es especialista en medicina interna. Doctora, bienvenida, muchas gracias.
6: Muchas gracias, buenos días, gracias por la invitación. Y bueno, vamos a hablar de lo que es la sarcopenia, como lo mencionaban ahorita, conocido desde ya muchos, muchos años, últimamente en boga en México. ¿Por qué? Porque vamos todos para ese diagnóstico o ese síndrome que actualmente se conoce. A la sarcopenia se le menciona como sarcopenia del latín y griego, que es sars, carne, penia, disminución, que es disminución del músculo. O también se le conoce como miopenia, músculo mío, okay. Penia, disminución. Y esto va unado a otros términos que se llaman dinamopenia, que es disminución en la fuerza, y por consiguiente también la cratopenia, que es la disminución en el músculo, disminución en la fuerza, y por consiguiente disminución en la actividad funcional diaria. Anteriormente se conocía que era un síndrome geriátrico, porque todos los cambios que vamos teniendo a partir de los 65 años van generando parte de estos síndromes geriátricos. Pero conforme han avanzado los años y los tiempos, se han hecho varios estudios condicionando que no solamente el paciente geriátrico, sino también el paciente que tiene enfermedades metabólicas, como pueden ser la diabetes, la obesidad, la insuficiencia cardíaca y recientemente más estudios sobre la enfermedad renal crónica.
5: ¿Cómo lo podemos como centrar de que no solamente es algo para la gente mayor, sino que es como un desgaste prematuro, se podría decir?
6: Sí, un desgaste prematuro. Ya fisiológicamente a partir de los 50 años empezamos a tener cambios en las células de todo el cuerpo, pero ahora México desafortunadamente somos el primer país de obesidad infantil. Al ser el primer país de obesidad infantil vamos generando mayor peso en nuestra estructura muscular y en futuro podemos llegar a desarrollar lo que es la obesidad, lo que es la diabetes mellitus y por consiguiente las enfermedades cardiometabólicas como la insuficiencia cardíaca. Entonces, todas esas enfermedades al tener un desgaste progresivo y crónico van a dar una disminución en la masa muscular corporal. Se comenta que después de los 50 años vamos perdiendo por cada año un 2% de masa muscular.
5: Wow.
6: Y después de los 65 años esto puede incrementarse hasta 13 a 24% anual, pero si tenemos otras enfermedades o no hacemos actividades preventivas, podemos llegar a un grado mucho mayor que puede llevarnos inclusive a la muerte.
5: ¿Cómo vamos a diferenciar que a lo mejor estamos en una buena etapa para tomar acción y decir, bueno, voy a hacer ejercicio o esto? O en dado caso, ¿cómo sé que yo tengo, ya estoy empezando con la sarcopenia o esta parte prematura?
6: En un paciente mayor de 65 años ya podemos pensar en la sarcopenia. ¿Por qué? Porque tenemos alteraciones en todos estos factores sensoriales, marcha, se van modificando. Si estamos mucho tiempo en una sola posición, vamos a hacer contracturas musculares. Mm. Entonces, cuando yo me quiero estirar para ese ejercicio, me duele. Y si me duele, ya no lo hago o ya no lo realizo. Y un adulto mayor, que son afortunadamente no es una gran mayoría, porque ya actualmente vemos en los parques, en los gimnasios, en algunos bosques, mucha gente mayor haciendo actividad física. Entonces, ese poco que nosotros le invertamos en el ejercicio, que se considera que son 30 minutos al día, o 150 minutos semanales distribuidos en lo que nosotros podamos administrarlo de acuerdo a nuestros tiempos, nos va a ayudar mucho. Pero no solamente se considera que sea la caminata, la yoga, natación, que son ejercicios aeróbicos, sino también ya incrementarle un poquito en peso, ya sea con un poco de mancuernas, con polainas, o inclusive podemos en casa, si no puedo comprarme mi mancuerna o polaina, puedo llenar unos botecitos de agua o un recipiente con arroz, con frijol, con lenteja, con alpiste y cargarlos.
7: Claro.
6: Y en las piernas podemos hacerlo con la tela que tenemos en casa que ya no sobra, llenarlo igual, se considera que sea de arena, pero no vamos a tener arena tan fácilmente, llenarlo igual con la semilla más chiquita que tengamos y ponerle un resortito o ponerle un velcro o unos broches para que lo podamos agregar tanto a los brazos como a las piernas. Y unos minutos, de 5 a 10 minutos que lo hagamos en casa en lo que vemos las noticias, la televisión, nuestro programa favorito o inclusive ya hay programas de ejercicio, sobre todo para adulto mayor. Hay que hacerlos, y con ese pesito que le pongamos nos va a ayudar a disminuir ese riesgo de la sarcopenia a corta edad. Cualquier paciente que tenga enfermedades crónicas, vamos a mencionar diabetes, obesidad, enfermedad cardíaca, paciente geriátrico, que curse con una recaída, como son una enfermedad o que requiere estar en el hospital por algún proceso infeccioso o descompensación, o inclusive que pueden llegar a requerir aditamentos como ventilación mecánica, están postrados en cama. Entonces su músculo no lo moviliza.
7: Claro.
6: Entonces muchas veces podemos ver al paciente hospitalizado y el familiar va y nos apoya a darle de comer en la boca, lo tiene apapachando en la cama, y no, al contrario, llegando hay que moverlo, sentarlo, que él coma para que no pierda esa funcionalidad. Y aquí tenemos que pedir apoyo, si lo hubiera, con una fisioterapia para que nos esté apoyando qué ejercicios puede mantener durante esa hospitalización para que se desgaste menos y pierda menos músculo. Otro es nutrición. Desde que llega el paciente al hospital, hacemos como un plan alimenticio para no perder tanto músculo y garantizar que el paciente esté ingiriendo su alimento. E inmediatamente que se egresa, mandarlo a rehabilitación física, a nutrición, psicología si está en condiciones, y psiquiatría.
5: La proteína que venden o que pues consumen, que es como un suplemento, ¿eso ayuda? ¿O estamos hablando de mejor natural?
6: De todo natural. Mucha de la gente que va al gym le sugieren suplementos proteínicos, pero muchas veces pueden dañar o el hígado o el riñón. Claro. Y hablamos que la enfermedad del riñón es una de las que más sufren de sarcopenia. Wow. Entonces, nuestro músculo ya está establecido. Lo importante es trabajarlo y mantenerlo y movernos. Ya sea que yo tenga una enfermedad renal o cualquier enfermedad, mientras yo me mantenga activo dentro de las posibilidades, yo mantengo mi músculo. Pero si el paciente va a perder peso por la misma enfermedad y yo le doy un aditamento o un suplemento, todo es de preferencia natural, porque eso nos va a ayudar desde la digestión, desde la salivación, de la masticación, la deglución, la absorción de nutrientes, que es mucho mejor a darle un suplemento preparado. ¿Por qué? Porque la absorción va a ser diferente. Sí, y eso se llama un suplemento. Exacto. Que no equivale a la alimentación. Y muchas veces los familiares o los pacientes dicen, denme una nutrición, porque no me da hambre. Es por eso un suplemento nos ayuda, pero no sustituye a la alimentación.
5: Yéndonos a la prevención, para que no lleguemos, o sea, en estos casos yo que tengo 27 años, ¿no? Y yo no quiero que cuando llegue a la edad de los 60 tenga sarcopenia. ¿Qué puedo hacer desde yo ahorita para decir, voy a prevenir?
6: Si una persona es sana, no tiene ninguna enfermedad, ninguna comorbilidad, puede tener una alimentación, pero siempre sería ideal llevarlo a cabo con un nutriólogo.
5: Okay.
6: Y conjunto con un dietista, ya que el nutriólogo nos detectó que estamos sanos, entonces el dietista nos puede dar inclusive ciertas recomendaciones de cómo balancear lo que es el plato saludable, donde un porcentaje son verduras, carnes, cereales, proteínas y sí todo, y sobre todo los líquidos, claro. Sobre todo hidratarnos en forma correcta, porque nuestro cuerpo se basa en toda esta homeostasis o que sea todo parejo para que pueda absorberse todos los nutrientes, y sobre todo no saltarnos alimentos. Importante. Eso es algo muy importante, porque si no llevamos el desayuno, comida y la cena, entonces nuestro cuerpo va a tomar energía de donde no tiene y entonces va a empezar a alterar todo el metabolismo. Trata de hacer un sueño reparador.
5: Nuestro cuerpo habla y hay que escucharlo, hay que saber escucharlo y tomar el tiempo para darle, porque nada más tenemos una sola vida, hay que cuidarla. Nos vemos en el siguiente episodio de Ya Viste. Yo soy Génesis Sainz Silva. Hasta luego.

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10: Son las 10:43. Vamos a bailar de caballito y prepárate porque esos llaveros pueden ser tuyos escuchando Cristal y siguiendo la ruta de la Crista Móvil. El grillín lo lleva a bordo, ¿eh? Gana el tuyo y disfruta del 933.

0: Vamos a cantar con la frescura musical norteña intocable. Llama El Poder de Tus Manos. Son las 10 con 50 minutos en el 933.
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0: son los hermanos Plancarte. Nada es para siempre, donde quiera que estés.
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0: Son las 11 con 12 minutos. Ya viene, compadre. Se va a poner muy bueno. Jorge Falcón, Teo González y Pipirín juntos por primera vez en un mismo escenario. Allá en el Teatro Morelos, este próximo sábado 3 de octubre. Tú no te lo puedes perder y vamos a tener tus invitaciones. Así que atento para que puedas atrapar los tuyos y no dejes que te lo cuenten. Vamos a la pausa. Son las 11 con 12. Ya volvemos.
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0: Son unos llaveros padrísimos. Oye, y vas a poder atraparlos ahí en la Crista Móvil. 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Y estrena tu llavero 933. Acá están los Askies. Se llama... Te digo, vete a las 11:15.
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0: 27, ya volvemos, vamos a la pausa. Mañana en punto a las 6 de la mañana, las mañanitas con Jazz Quebec. Va a estar increíble desde muy temprano para que feliciten a tu cumpleañero. Te aseguro que te va a encantar que esa llamada sea toda una realidad. Ya venimos, pausa, no nos tardamos nada.
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3: Se llama Luna Llena, acá está la banda más romántica de América, Los Pequeños.

0: Nicolás, 11:32. Él es Mr. Germán Montero. Se llama La Cama Helada. ¿Qué se te antoja ahorita en la noche?
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la chica de tus sueños, Rubí Escobar. En el 933 nos canta Estoy enamorada. 10:38.

0: las 11:42. No le muevas, ya volvemos con más música en vivo en las mágicas Noches de Cristal. Yo vengo, yo soy Brian Núñez.
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0: Son los nietos, se llama Coqueta. A todas las coquetas que escuchan Cristal, un abrazo enorme para ustedes. Gracias por disfrutar tu espacio.
1: Noventa y tres punto tres.

0: 9:54, acá está la adictiva. Se llama Mi Persona Especial. Gracias, cuídense mucho. Yo soy Brian Núñez. Que tengan la mejor de las noches. De mañana nos escuchamos a las 12. Bendiciones, los quiero mucho. Adiós.
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quédate, Señor, conmigo, siempre sin jamás partirte. Y cuando decidas irte, llévame, Señor, contigo. Porque el pensar que te irás me causa un terrible miedo. De si yo sin ti me quedo, de si tú sin mí te vas. Llévame en tu compañía donde tú vayas, Jesús. Porque bien sé que eres tú la vida del alma mía. Si tú vida no me das, yo sé que vivir no puedo. Ni si yo sin ti me quedo, ni si tú sin mí te vas. Por eso más que a la muerte temo, Señor, tu partida. Y quiero perder la vida mil veces más antes que perderte. Pues la inmortal que tú das, sé que alcanzarla no puedo. Cuando yo

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0: 1219.
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Continuamos a través de la plataforma musical de México. Yo soy Uriel Soto y ya estamos a punto de darle finalidad a este tema sobre la natalidad en México. En los últimos 8 años han caído hasta 40% los nacimientos, el índice de nacimientos, tanto en el IMSS, tanto en el ISSSTE, por miles de nacimientos que hay la diferencia entre los años 2016, 17, 18 y los últimos años, 2024, 25 y 26. Entonces, preocupante, sí, para algunos, no tan preocupante, claro, también para otros es no tan preocupante, y esto de acuerdo a las opiniones diferidas que tendremos todos en cuanto a la natalidad, ¿no? En la decisión que tenemos entre tener hijos o tal vez no tenerlos, o tenerlos a una edad un poquito más avanzada, ¿no? Platicábamos antes del corte comercial en el bloque anterior que uno de los principales factores por los cuales los jóvenes ya no quieren tener hijos es por el nivel de preparación que han tenido, ¿no? Hoy en día hay muchos jóvenes que se han estado preocupando constantemente por la educación, por alcanzar otro título profesional, ¿no? Que si ya tienes la licenciatura, bueno, es que ahora quiero la maestría, bueno, es que otros dicen, ahora quiero un doctorado, ahora quiero estudiar 10 diplomas.

formados para ser un especialista en tal cosa. Entonces, todos estos años de preparación, evidentemente, desvían la atención y desvían, este gusto, tal vez, o esta curiosidad por tener hijos a edades más tempranas. Esto en las edades más tempranas. En años anteriores, pues era muy usual que también los niveles de trabajo, las oportunidades laborales que se había aquí en México, eran muy buenas y desde edades muy jóvenes, para que pudiéramos tener ya un patrimonio monetario, un patrimonio propio para estas edades cortas, y que ya pudiéramos tener al menos uno o dos hijos, ¿no? Hoy en día han cambiado muchas cosas. Por supuesto que todo es totalmente respetable en el aspecto del tener o no tener hijos. Y pues los índices de natalidad sí han estado bajando, pero no del todo, no del todo. Creo que sí nos espera tener a lo mejor un México, un país no tan sobrepoblado, y pienso yo, un país un poco más preparado, un país con un poco más de atención, espero yo, también de los pequeñines, porque también los índices de natalidad han bajado en el aspecto en la decisión de las parejas de tener hijos. Hace muchos años, y nosotros lo conocemos perfectamente, nuestros abuelos, bisabuelos, tatarabuelos, pues en ese entonces tenían 8 hijos, 9 hijos, 10 hijos. Yo conocí una persona que tuvo 17 hermanos, o sea, imagínate, eran 18 junto con él, ¿no? Hoy en día, pues las decisiones de las parejas van desde solamente un hijo, tal vez por mucho en cantidad, 2 hijos. Hay quienes 3 hijos ya se les hace una cantidad exagerada, pero volvemos a lo mismo, es parte de la decisión propia de las parejas mexicanas, pero pues mientras tú tienes la oportunidad de decidir cómo es que quieres pues tener este futuro que te espera pues con tus hijos, ¿no? Pues bueno, señoras y señores, gracias por habernos acompañado a través de Radio Cristal. Espero que tengan una excelente noche. Te voy a dejar una hora más acompañado ahora de Diana Santana aquí en la Plataforma Musical de México. En la producción de los controles está el buen Rafa Madrid, y por acá de este lado está el buen Alex Arriaga. Como siempre, es un placer acompañarlos, señores. Que tengan una excelente noche. Yo soy Uriel Soto, nos encontramos en la próxima.

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2: Excelente madrugada para ti que me estás escuchando, la 1:22.

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2: Ya son las 2:43.
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0: Te acompañamos a través de toda la cadena Cristal. Soy Chava, seguimos juntos platicando el día de hoy de esta situación del amor. No busques, tranquilo, tranquila, solito va a llegar. Hay que evitar la ansiedad. Buscar pareja desde la necesidad o la prisa suele atraer vínculos equivocados. Como decimos, encontramos lo que no es. Hay que enfocarnos en el mundo de nosotros mismos. Vamos a construir poco a poquito. Vamos a dejar que el amor vaya fluyendo cuando tenga que llegar y así concentrarnos, por supuesto, en nuestro propio bienestar y crecimiento. Te mandamos un abrazo. Plataforma Musical de México. Soy Chava.
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estás? Qué gusto poder saludarte, mi guapurita, en este martes. Estamos contigo, acompañándote con buena música, felicitando, por supuesto, a todos aquellos que el día de hoy están cumpliendo años, celebrando algo bonito y especial. Rafita Madrid en la producción, soy Yas Quebec. Juntos te deseamos un excelente martesito y continuamos con buena música en Cristal.

Agua Purita, muy buenos días. Hoy es el Día Nacional del Maíz. ¡Ay, qué bonito día y qué sabroso! Para honrar, festejar, celebrar esta efeméride tan hermosa. Pues nosotros aquí en México somos uno de los países donde somos pues mayores consumidores del maíz. Es un alimento 100% mexicano y lo ocupamos para todo, absolutamente. Para hacer las tortillas, los tacos, las tostadas, las enchiladas, las enfrijoladas, las enmoladas, hasta el mole le ponemos maíz. Bueno, es el alimento principal en nuestro país y hoy es su día. Así que, con todo gusto, hoy hay que echarse una tortillita de maíz de esas a mano, bien sabrosas. ¡Ay, qué rico!

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Día Mundial del Corazón, para hacer conciencia esta efeméride de la importancia, vaya, de cuidar nuestro corazón, en nuestro, no nada más en cuestiones emocionales, sino también en cuestiones, pues, de alimentación, ¿verdad? Que ande sanito nuestro corazoncito, sin tanta grasita alrededor en las arterias, pues para que por lo menos duremos unos añitos más. Hoy también efeméride importante para analizar.

años el bombón asesino, Ninel Conde. Ay, está cumpliendo años esta mujerzota, guapa, talentosa. Bueno, ya saben que Ninel Conde siempre está envuelta en polémicas. Por una cosa, por otra, que por si el hijo, que el ex, que el novio, bueno, una de cosas. Hoy está cumpliendo 50 añotas esta señora y pues es una mujer muy guapa físicamente y también en polémica siempre pues por las operaciones y los arreglos de cara que se ha hecho, ¿no? Pero bueno, hoy le felicitamos a nuestra toluqueña porque ella nació un día como hoy en 1976 en Toluca.

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1: Oigan, y hoy el polémico Alex Syntek está cumpliendo años. Raúl Alejandro Escadajillo Peña, o sea, para los cuates, Alex Syntek. Este señor que es un cantautor, productor mexicano de pop rock, de baladas románticas. La verdad es que Alex Syntek tiene muy buenas canciones, tiene unas canciones muy bonitas que han marcado pues nuestra historia de juventud, canciones con letras emotivas. Pues él siempre se ha dicho en contra de la música basura, de reggaetón y música de narcocorridos y todas estas cosas, pues él está en contra. Y en las últimas semanas pues se hizo muy viral porque fue a un concierto y regaña a la gente porque le estaba pidiendo una canción que no era de él y bueno, se puso ahí a hablar una serie de cosas. Luego ya empezó a hacer videos en vivo, como que le agarró el gustito andar haciendo videos en vivo y a decir cosas y no, hombre, se ha metido en cada problemón. Pero a nosotros lo que nos importa es su música. Hoy está cumpliendo años, esperamos que lo reciba este cumpleaños pues de una manera bonita, porque pues la verdad es que sus canciones son muy buenas. La que tú quieras, Rafita, todas son buenas.

donde quiera que estés en esta linda mañanita. Oigan, pues la noticia que tiene que ver con los chavos en la escuela que ya les van a restringir en celular. No sé si en la escuela donde van tus hijos, mi guapurita, y me quieras contar si ya les dijeron algo de esto, si ya les restringieron el teléfono, si ya les dijeron las horas en las que lo pueden utilizar. ¿Qué está pasando? Porque digo, ya desde el gobierno central ya se dio a conocer la noticia, pero no sé si ya en vivo o ya realmente en el aula, pues ya haya alguna noticia. Lo que sí, pues no me parece tan mala idea. Luego los chavos andan para todo con el teléfono y por eso luego sacamos bien bajas calificaciones. Bueno, ¿qué onda? Cuéntame. ¿Ya inició la restricción de celulares para tus hijos?

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1: 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Las 5:41.
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estamos contigo donde quiera que estés en esta linda mañanita, mi guapurita, felicitando a todos aquellos que hoy están de cumpleaños, celebrando algo bonito, algo especial en este maravilloso día. Estamos a tus órdenes en nuestras redes sociales, en nuestro WhatsApp, en nuestras líneas telefónicas para felicitarte y para saludarte. Muy buenos días.

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1: la Oigan, vida. Y el fin de semana, don Juanito Montoya estuvo de cumpleaños, integrante de los Askis. Y bueno, en sus redes sociales de los Askis, pues felicitándolo, le compraron pastel, lo felicitaron. No, hombre, estuvo bien padre el festejo. Y con todo nuestro cariño, nosotros le mandamos un fuerte abrazo. Los Askis, que además son una agrupación consentida de Cristal. Y siempre amables, con toda la audiencia de la cadena Cristal. Así que felicidades, don Juanito Montoya, de los Askis. El fin de semana estuvo cumpliendo años. Nuestra frase de esta mañana tiene que ver con la risa. Conviene reír sin esperar a ser dichoso. No sea que nos sorprenda la muerte sin haber reído. Jean de la Bruyère. Y es que la sonrisa es una medicina que alivia las penas y no nos cuesta nada. Hay que reír y hay que sonreír. Rafita Madrid en la producción. Soy Yasquebe. Gracias por tu escucha. Nos escuchamos en un ratón. Con permiso. Muy buenos días.

0: 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Estate, Señor, conmigo, siempre, sin jamás partirte. Y cuando decidas irte, llévame, Señor, contigo. Porque el pensar que te irás me causa un terrible miedo. De si yo sin ti me quedo, de si tú sin mí te vas. Llévame en tu compañía donde tú vayas, Jesús, porque bien sé que eres tú la vida del alma mía. Si tú vida no me das, yo sé que vivir no puedo, ni si yo sin ti me quedo, ni si tú sin mí te vas. Por eso más que a la muerte temo, Señor, tu partida, y quiero perder la vida mil veces más antes que perderte. Pues la inmortal que tú das, sé que alcanzarla no puedo. Cuando yo sin ti me quedo, cuando tú sin mí te vas. Amén.
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1: Ay, pero ¿quién les dijo que el tequila es para olvidar? Es para ver doble. Buenos días, 6:04 en

0: Happy birthday.
1: Muchas felicidades a todos los que el día de hoy andan de cumpleaños, 29 de septiembre. Ay, saludos a todos los Miguelitos, hoy en su santo. Saludos para mi amigo el Miguelón, ahí en Tlaqui. Para Miguelito también, de acá, la comadreja, su santo, ¿no? Bueno, feliz día para todos los que hoy andan de cumpleaños, de santo. Que sea un día bonito para ustedes. Buenos días.
2: Hola, Fernolita, muy buenos días. Excelente mañana. Que Dios te bendiga a ti y a todos tus compañeritos de Tlaxcala. Ya me voy directo a la central. Que Diosito te ilumine y te cuide siempre. Gracias, Fernolita preciosa.
1: Desde las 4 de la mañana, la señora Lupita ya anda agarrando camino para ir a comprar todo lo que ocupa para sus jugos y que estén frescos, saludables y listos a tiempo. Hola, Jazz, quiero mandar una felicitación a mi mami, Cari de Arriaga, que hoy está cumpliendo años y esperemos que se la pase súper bien en su día, de parte de sus hijas Jenny y Lupe, que la aman mucho, y a ver si le pueden poner una canción, la de Regalo de Dios, de Julión Álvarez. Saludos, señora Cari, espero que la esté pasando muy bonito y que le haya gustado esta sorpresita de sus peques, felicitándola en este bonito día. Hola, Jazz, muy buenos días, mándame un saludo, por favor, para mi mami, que ya anda tempranito con los jugos. Ella es la señora Nieves en San Francisco Tetetla, en Tenango del Valle. Mira, nada más, la señora Nieves también es del gremio juguero y del equipo madrugador de las mañanas, porque toda la gente que vende jugos sí le tiene que madrugar, ¿verdad? Tiene que levantarse bien tempranito para tener esos jugos listos. Mi querida Isa.
3: Hola, hola, guapurita, muy buenos días. Aquí saludándote y deseándote un lindo y bendecido día, y compláceme con una canción de Pancho Barraza, por favor.
1: Ay,
3: que tengas excelente día, guapurita, que Dios te bendiga, bye.
1: Bye, mi querida Isa, con gusto. Algo de Pancho Barraza, la ponemos enseguida.
4: Hola, hola, buenos días. Radio Cristal 93.3, aquí reportándome como todos los días desde Ocoyocac. Saludos y bendiciones, que tengan un bonito día martes, bye, buenos días.
1: Saludos, don Toñito, un abrazo hasta Ocoyoacac. Espero que sea un excelente día, claro que sí, para todos allá en Ocoyoacac, la tierra oficial de los tamales de ollita. Ay, qué rico.
5: Hola, hola, muy buenos días, ternurita. Aquí ya trabajando de muy temprana madrugada. Oye, pero pues no nos despiertes con esas canciones. Aquel enemigo del Satanás. No, no, no, me sorprendió, ternurita. Pero pues que Dios nos siga bendiciendo y con muchas ganas aquí en el Parque Doña Rosa.
1: Esa es culpa de Rafita. Ay, Rafael, Rafael, ¿qué hiciste? A ver, ¿qué canción pusiste? Vámonos a corte, regresamos 6 de la mañana con 11 minutos en el 933. Ay, Rafael.
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puesto su crucecita de flor de pericón, ¿eh? Porque hoy... Bueno, hoy es el día de San Miguel Arcángel. Felicidades a todos los pueblos que festejan a San Miguel el día de hoy.

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1: Sí, que se vaya. Este es de Yuridia, 619.

solicitaste? Aquí está, Don Pancho Barraza. ¿Cómo duele, oiga? A ver, ¿ya me bloquearían?

0: No, todavía no me bloquea. Ahí ve mis estados.
1: Hola, hola, ya, buenos días, saludos a todos, excelente martes, hola mundo, amanecimos y ya con eso lo hicimos, ya estamos de ganancia. Saludos para todos, que sigamos teniendo una semana excelente, que sigamos disfrutando. Y también comentarte, ya, que acá los operadores de Transportes Uribe vamos a organizar un partido de fútbol el día viernes, a ver si todavía corremos. Somos los quebraditos contra los Riumas Andantes. Saludos para todos de parte de Lalo desde la poderosísima Urban.
0: Oye, qué bueno que me dices, ¿eh? A ver si un día nos organizamos acá. Aquí nosotros en Cristal también tenemos un equipo. Bueno, ellos dicen que son muy buenos. Yo digo que tenemos un equipo. Entonces, bueno, qué día se arma ahí la cascarita, ¿no? Estaría padre. Hola, Jazz. Mándale un saludo a René en la colonia Héroes del 5 de mayo. Gracias, que tenga un bonito día. Bendiciones. Saludos, Renecito, precioso. Siempre bien activo. Mi chiquillo haciendo sus ejercicios, sus terapias y todo. Renecito, un fuerte abrazo. Venga, ánimo, que sí se puede. Un saludo, por favor, Jazz, para Zaira Ángel, que el día de ayer trajo al mundo a su segundo bebé de parte de Liz y que la quiero mucho y que Diosito los bendiga. Saludos, Zaira. Qué padre, qué bendición que hayas traído un bebecito hermoso. Que Dios lo bendiga, que Dios lo cuide y pues a ti que te guíe para con sabiduría, con amor, para que puedas hacer de él un bebé de bien. Sí, don Toñis.
2: Hola, Jess, buenos días. Un favor, ¿me podrías complacer con las mañanitas para saludar al gran amigo Miguel Ángel Loyos Bielma, donde quiera que nos escuche hoy por ser día de su santo,
0: es que hoy es su santo,
2: que se la pase a todo dar? Un fuerte abrazo y muchas bendiciones desde Ocoyoacac. Saludos, Cristal 93.3, bye.
0: Es su santo y además anda suelto porque es un diablillo. Hola, ya, saludos a mi esposa, que hoy es su cumpleaños, que la queremos mucho y sus hijos también la felicitan. Y ponle una canción. Ajá, ¿y cómo se llama la esposa? Ay, santo Dios, vámonos a corte, volvemos.
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0: prepárate.
1: Hermosa tirana. Ya viene el recodo. 10:28, cadete al volante. Saludos, cadete. Ingeniero en navegación terrestre. Que anda ya con toda la actitud buscando a Raquel. Ya es la media, 6:30. Marzolis.

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1: ¿Te hubiera sido antes Don Julión Álvarez y su norteño banda? Muy buenos días, son las 6:36.

0: Son las mañanitas.
1: 20 minutos y serán las 7 de la mañana. Muy buenos días contigo, donde quiera que estés, mi guapurita. 12 grados centígrados, la temperatura en la capital de altura. En este 29 de septiembre del 2026, hoy es el día de San Miguel. Felicidades a todos los Miguelitos y a todas las Miguelitas. Sí, hay Miguel, Miguela.
2: Ahorita, ¿eh? Precioso, se me te pasó mandarle una felicitación a mi yerno Miguel Ángel, ya que hoy es su cumpleaños y su santo. Que Dios lo bendiga y lo siga iluminando como hasta ahora. Gracias, Tenorita. A ver si le puedes poner una mañanitas, por favor. Gracias, perdón.
1: Miguel Ángel, de parte de tu suegra, la señora Lupita, que te manda esta felicitación. Santo y cumpleaños, por partida doble
3: del festejo. Qué hermosa, bendecido. Hermoso martes, mujer. Saludos a Gabrielito, que ya se levantó y ahorita se apurado. Y como escucharás, ya andamos medio afónicos.
1: Sí, ya oí.
3: Quién sabe, pero en fin.
1: Porque quién sabe.
3: Y muchas felicidades a todos los que cumplen años el día de hoy.
1: Alguna gritería han de haber tenido ayer, ¿no? O algún frío, no lo sé. Para todos los que andan malitos, hombre, de la garganta, de la tos, de la infección, que se recuperen pronto, échenle ganas. Tómense tecitos calientitos que apapachen el corazoncito. Hola, Jazz, una felicitación, por favor, para mi compañera de trabajo que hoy está cumpliendo años. Ella se llama Laura, desde Santa María Totoltepec, de la Tortillería Vargas. Saludos, Laurita, felicidades, hermosa, que esté siendo un maravilloso cumpleaños para ti. Una bonita mañana, que andes muy consentida, apapachada, trabajando, claro, como debe de ser, porque cuando uno recibe el cumpleaños trabajando, pues dicen por ahí que vienen dobles bendiciones. Entonces, vamos a felicitarte con todo gusto y las mañanitas para ti.

0: Saludos a mi esposa, que hoy es su cumpleaños, que la queremos mucho, sus hijos y también la felicitan. Y por favor, ponle una canción de Beto y sus Canarios, beso tras beso. Muchas gracias, Guadalupe Martínez Alcántara de Santa María Nativitas, de parte de su esposo Armando Lara. Felicidades, Guadalupe. Espero que sea un día bonito para ti, que lo festejes al máximo y que estés bien apapachadota por tu esposo y por tus hijas y que la pases muy bonito, mi guapurita. Feliz cumpleaños. Vámonos a corte, regresamos, son las 6 de la mañana con 42 minutos. En el 933 ya viene el Rinconcito de Paz.
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¿Cómo hemos escuchado en los últimos años esto de la energía y que tenemos que drenar la energía y que vamos a normalizar andar siempre con buena energía y todo esto? Pero fíjate que la energía nunca, nunca miente, ni puede esconderse tampoco. Las apariencias, esas sí pueden engañarnos, pero la energía no. Cuando alguien tiene un buen corazón, cuando alguien tiene siempre acciones buenas en su alma, en su corazón, eso se percibe desde lejos, eso se percibe en todo momento. Se percibe incluso hasta a través de los mensajes que mandan todos los días. Hasta ahí podemos percibir esa buena energía, ese buen corazón que tienes. Las apariencias, esas se construyen, pero la esencia siempre encuentra la forma de mostrarse. Nadie puede ocultar quién es, ni lo que lleva por dentro. La energía comunica mucho más que las palabras. Habla de intenciones que residen en el alma, en el corazón. Las personas más bellas son aquellas que nos abrazan desde dentro, esas que nos hacen sentir

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1: Y esa buena vibra que tienes, reconoce con quién la compartes, porque eso te eleva. ¿Y con quién solo la gastas? ¿Con quién andas gastando tu energía? ¿Con quién peleas todo el tiempo? ¿Con quién te enojas? ¿Con quién andas de mala? ¿A quién tiras? Eso te vacía por dentro. Tu energía es sagrada. Protégela, dirígela y verás cómo el universo te responde. Rodéate de personas que te sumen, que te inspiren, que te den calma, paz, amor. Y aléjate con amor de lo que te drene, de lo que te confunde, de lo que te apaga. Porque al final todos somos eso, somos energía. Y la energía que está bien dirigida, entonces eso se convierte en poder, en paz, en compartir. Eso se convierte en un propósito. Somos energía. Ahora vamos a dirigirla bien. Vamos a ser felices. Y vamos a vivir. Vamos a vivir bien.
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5: Muy buenos días, esta es la parodia de la noticia. Aquí tenemos para todos y si agarramos parejo. Soy Lupita Escobar, que le cuento y exagero. Artesanos de Gualupita contra los chinos, ¿usted a quién le va? Artesanos chinos. En Gualupita los artesanos ya tienen nuevo rival, la mercancía china. El artesano compra el hilo, trabaja, teje, se desvela, le pone el corazón, es una tradición familiar. Y el chinito, ojos rasgados, nada más ve cuando llega el contenedor. Y de ahí saca una de las prendas en serie. Cheque esas prendas, traen etiqueta, pero en mandarín. Claro que con una lavada, claro que se va a encoger. Gualupita tiene tradición, los chinos tienen producción. Pero nosotros tenemos corazón, así que cuando compre, piense en la mano que lo creó. Compre artesanal, apoye lo nacional, porque lo hecho en México siempre tiene un toque especial. Si quieres calidad y tradición, compra artesanal de corazón. Saludos a toda la gente bonita de Gualupita. Oiga, ya sabe, cualquier parecido con la realidad es mera coincidencia. El kilo de tortilla ya le tocó, estaba de a 20 pesos y ahora lo pagamos en 25, pero eso sí, si lo quiere con papel y bolsa, 30 pesitos. ¿Y la Profeco? La Profeco no dice nada, la Profeco está bien, gracias, no hay que molestarla.
6: ¡Desgraciado!
5: ¿Quién va a regular los precios del kilogramo de la tortilla? ¿Quién podrá salvarnos?
7: ¡No!
5: Producción, el señor Rafa Madrid, porque aquí peque el que mata la vaca y también el que le agarra la pata. Y ya se la saben, el que las escucha también, porque vamos en combo de tres. Soy Lupita Escobar y nosotros le deseamos un excelente día.
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1: 7:08 a.m. Ellos son los Temerarios. Mi vida eres tú.

0: Contigo, donde quiera que estés, en esta linda mañanita, mi guapurita, muy buenos días, muy pendientes porque vamos a tener invitaciones para que este sabadito 3 de octubre vamos a disfrutar de reunidos en un mismo escenario con padres. Ahí va a estar Jorge Falcón, estará Don Teo González, qué chistoso que es este señor, y el Pipirín, el payaso. Entonces ahí van a estar estos tres alegres compadres y nosotros vamos a tener cortesías exclusivas en Cristal para que puedas ir a divertirte y a reírte como nunca con estos tres chamacones.
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0: las 7 de la mañana con 25 minutos en el 93.3. Saludos para el Toallitas de parte de Omarcito. Que los inviten a jugar frontón, dice. Bueno, pues ojalá que sí. Buen deporte, ¿no? Hola, hola, ya. Saludos para la señora Nieves, que siempre te sintoniza desde San Francisco, Tetetla. Gracias, muy amable. Bonita mañana, mi Jazz. Ponnos una canción aquí sobre las 5-7, algo del Recodo, con todo tu gusto, mi guapurita. Enseguida te ponemos algo de la madre de todas las bandas, que por cierto, muy pronto en la capital de altura. Hola, buenos días. ¿Le pueden poner una canción a mi esposo José Guadalupe, por favor? Y felicidades para todos los Miguel, especialmente a mi cuñado Miguel. Saludos. Aquí te escuchamos en Tenango del Valle. Felicidades a todos los Miguelitos hoy en su santo. Vámonos a corte, regresamos. 7:25 en Cristal.
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0: tu ex te dice, nunca vas a encontrar a alguien como yo. Ay, chiquilín, estás sudorado. ¿Qué le dirías? Contéstale. Tu ex, nunca vas a encontrar a alguien como yo. Contéstale, guapurita, dale con todo. 722-213-13-8990, líneas en cabina, a tus órdenes para saludarte. Estamos también a través de nuestras redes sociales oficiales en el Facebook de Radio Cristal. ¿Y dónde más? ¿Dónde más nos encuentras? En el WhatsApp con tus mensajitos de voz, 722-213-13-89. Es nuestra dinámica de esta mañana y pendientes porque vamos a tener invitaciones para compadres reunidos en un mismo escenario. Jorge Falcón, Teo González y el Pipirín. Teatro Morelos, sabadito, ya es este sábado 3 de octubre. A las 7 de la noche va a empezar este show espectacular de pura risa y tú tienes que estar ahí, pendientes a las cortesías. Vámonos a corte, muy buenos días, 20 y las 8.
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0: 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Es Josy Cuellos.

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Diez minutos y las 8 de la mañana en el 93.3, como la canción de los Recoditos dice, te desearía lo mejor, pero pues lo mejor fui yo. Hola ya, saludos para Anaí desde San Francisco Tetetla en Tenango del Valle y también para el buen Matías. Le quiero mandar un saludo a mi esposo Miguel, que lo amo, que gracias por estar conmigo. Ay, que se la pase bien, pero es que hoy hay muchos Miguel, o sea, hoy es San Miguel, entonces no sé cómo se apellida, dónde nos escucha, de parte de quién, digo para que sepa qué Miguel es, qué Miguelón es. Buenos días, Jazz, a mi pequeña Sammy, que hoy está cumpliendo 14 años, que gracias a Dios por ese regalo hermoso, sus abuelitos, su hermana, su mamá le felicitan en esta mañana bonita.

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10: Soy Lupita Escobar, esta es la parodia de la noticia, aquí tenemos para todos y si agarramos parejo. ¿Qué le cuento y exagero? México contra Perú. Hoy en punto de las 7 de la noche juega el tricolor, nuestra selección mexicana contra Perú. Y Rafa Márquez ya les dijo a los muchachos entregar el corazón, velocidad y muchos goles. Porque así somos los mexicanos, si hoy gana México, Rafa es un genio, que le den el mundial. Pero si pierde, que renuncie el Rafa y que regrese el Chicharito. Bueno, no es para tanto, pero algo así. México contra Perú, que ruede el balón y que ruede a nuestro favor. Nos hace falta una alegría a los mexicanos. ¡Vamos, México! Cualquier parecido con la realidad ya sabe que es mera coincidencia. Pausa de hidratación. Ah, no, ¿verdad? No, ¿verdad que no, Rafita? No.
11: Claro.
10: No aplica. Oiga, en México hasta los cohetes quieren celebrar por su cuenta. Otra vez la pólvora haciendo de las suyas.
12: ¿Otra vez tú, güey?
10: Que explota un cohete, que se incendia un puesto, que alguien termina en el hospital y todavía preguntamos ¿quién prendió la mecha? Pues el compadre que dijo que sabía, pero no sabía nada. Recuerde que el problema es que la pólvora no perdona descuidos. Un segundo de confianza puede convertirse en una gran tragedia. Si hay pólvora, hay que tener cuidado, porque por andar de valiente puedes terminar lamentando el descuido. El cohete explota en el cielo y no hay que mandar gente también a que lo vea. En la producción, el señor Rafa Madrid, porque aquí peque el que mata la vaca y también el que le agarra la pata. Y ya se la sabe el que las escucha también, porque vamos en combo de tres. Soy Lupita Escobar y nosotros le deseamos un excelente día.

Buenos días, 8-9. Preciosa. Valió la pena equivocarme, chiquillo. El grupo Firme este fin de semana en Íntimamente. Sus éxitos, sus polémicas, sus inicios, sus colaboraciones, la chisma, todo, todo. Grupo Firme, Íntimamente este fin de semana.

0: esa canción.
1: Esa no, aunque la pague doble.
0: La Arrolladora
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1: Las 8 de la mañana con 12 minutos en el 93.3. Dice tu ex: nunca, nunca vas a encontrar a alguien como yo. ¿Tú qué le contestas? Dice Miriam: Dios quiera que así sea. Soy Miriam de Temascalcingo. Saludos, mi Miriam preciosa. Hola, Jazz, que tuvo razón. No encontré a alguien como él. Ay, me pone una carita triste. ¿Eso qué quiere decir? Hola, buenos días. Gracias a Dios, dice acá. Hola, ¿qué tal? 722-213-1389.
3: Buenos días, Jazz. Yo le diría: estás loca. Como tú, hay muchas.
1: Ok. ¿Qué más? A ver, Feliz.
4: La puta, Jazz. ¿Cómo estás? Soy Feliz Elfores. Yo diría: ojalá. Pero la verdad es que encontré a alguien mil veces mejor. Y yo espero que te encuentres bien en cabina. Saludos. Que estés bien y me complazcas algo de Grupo Firme. Gracias,
1: Guapurita. Mira, ahí escuchamos algo de Firme. Hola, Guapurita. Yo le diría: como tú, ninguno. Pero como tú, mucho mejor. Saludos, Guapurita. Ponme una canción de Nuestro Secreto. Josi Cuen, tu amiga la bombón. Saludos, bomboncilla. Hola, Jazz, buenos días. Saludos a San Miguel Valderas. Hoy en su día de San Miguelito. Sí, a todos los pueblos que andan festejando el día de San Miguel. Hola, Jazz, Huguito Medina. Espero mi saludo. Con mucho gusto, mi Huguito. Gracias por tu escucha. Aquí reportándonos, Jesús Albarrán. Saludos y bendiciones para todos en cabina. Algo en Los Temerarios, por favor, mi Jazz. Con gusto. Hola, hola, Jazz, pues de eso se trata. Yo le contestaría así. Pues claro, eso se trata, de no encontrar a alguien igual. Vámonos a corte, regresamos. Son las 8:14 en Cristal.
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1: La cama helada se llama el tema. Él es Germán Montero. Las 8:18.

0: Por cierto, Alex Syntek, que ha andado en polémicas en los últimos semanas, días, pues sigue en polémica porque ahora ya le gustó esto de andar haciendo en vivos, ya le agarró el gusto, igual y ya le anda generando algo de dinero, ¿no? En sus en vivos de sus redes, porque muchísima gente se conecta a ver qué cosa va a decir ahora. Resulta que en sus redes sociales compartió una foto de su peluquín. Ya ven que él pues utiliza, está medio, ya medio calvo, y entonces usa peluquín. Y dijo, rifo mi peluquín, con el dinero le pagaré su desarrollo musical a un niño de la calle. ¿Tú comprarías un boleto para ganarte su peluquín de Alex Syntek? Bueno, es una buena idea, imagínate. Un niño de la calle que le paguen una beca por un desarrollo musical, pues no estaría mal. Seguramente hay muchos niños que viven en situación de calle que tienen mucho talento, no solo para la música, sino para otras muchas cosas. En fin, ¿comprarías un boleto?
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¿Qué le dirías a tu ex si te dice, nunca vas a encontrar a alguien como yo? Hola Jazz, buenos días. Pues yo le diría que Dios te oiga, no encontrar otra igual que tú. Saludos para mi hijo, mi papá y un servidor. Los tres Migueles. Miguel Mondragón, saludos. Mira, los tres se llaman igual.

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1: Muy buenos días, son las 8:35. Esto es de duelo. Suerte.

0: Las 8 de la mañana con 41 minutos en el 93.3. Muy buenos días. Hola, Blancanieves. Hello. Hola.
1: Hola, guapurita. Buenos días. Si a mí me dijera mi ex, no vas a encontrar a alguien como yo, le diría, claro, vivir el mismo infierno dos veces no sería justo. Que tengas un excelente y bendecido martes, guapurita. Bendiciones.
0: Ay, qué buena respuesta.
2: Hola, Jazz. Muy buenos días.
0: Hola.
2: Mándale un saludo a mi hermano Miguel, que hoy es su santo, y que se la pase bien con su hija, su familia, y de parte de su hermana Marielena.
0: Ajá.
2: Y ponle la canción de una de los Tepos. Gracias, que tengas una.
0: Gracias, María Elena. Saludos a tu hermano. Pónganme el apellido, porque hay muchos Migueles y entonces pues no sabemos cuál Miguel.
3: Sí.
0: Lucero, que da fuertes declaraciones como esta canción. Fíjese que Lucero en una entrevista reciente dice que es muy afortunada y que ella sí se ha encontrado con muy buenos hombres a lo largo del camino, porque lo que ella, estas canciones solo las interpreta, no las dedica, aunque la gente a veces, ay sí, seguro se la dedicó a Mijares, pero no, ella dice que solamente interpreta, no las dedica. Para aquellos que se emocionan pensando que dedica canciones a ya saben quién, pues nada. Además, nos platica, está ahorita en una gira que inició con Yuri, que se llama Entre Amigas Tour, y tienen ya pactadas muchas fechas en Estados Unidos y ojalá que esta gira llegara aquí en México. A ver, ¿qué nos dice Lucero?
4: Pudimos darnos cuenta que había como esta química, esta amistad que siempre ha existido, lógicamente, pero que ahora creo yo que poderlo hacer en el escenario juntas está padrísimo. Creo que es una gran idea. Ha habido muchísimas llamadas y quieren que cantemos por todas partes. Entonces ya vamos a estar en México también.
0: Debe de ser muy padre, ¿no? Verlas juntas en el escenario. Yuri, que es la mujer espectáculo, con unos escenarios, luces, vestuarios hermosos. Y bueno, Lucero, que seguramente que también forma siempre sus espectáculos bonitos. Debe de ser todo un lujo verlas. Bueno, ojalá que pronto lleguen por aquí cerquita. Vámonos a corte, regresamos. Son las 8:43 en el 933.
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0: En busca de la media manzana, doble filo y los rojos. 13 minutos y

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1: Buenos días, son las 8:53. Esto es de Anakin Larios. Perdóname.

0: Yas Quebe. 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
5: Muy buenos días, es martes 29 de septiembre del 2026, soy Lupita Escobar. Estas son las noticias. Continúan los asaltos al transporte público, señalan transportistas de autobuses Cardenales Orientes, quienes califican de ineficiencia las acciones llevadas a cabo hasta el momento por las autoridades. Sigue el caos en la México-Toluca, ya comenzaron los cierres parciales por trabajos de mantenimiento en dirección a la capital mexiquense. La reducción de carriles se va a mantener hasta finales del mes de octubre. Otra explosión de pirotecnia, esta vez en el municipio de Ixtapaluca, durante una fiesta patronal se registró este incidente. Continuarán las fuertes lluvias en nuestro país. El sistema Polo, junto con otros fenómenos meteorológicos, han generado condiciones para lluvias intensas en distintas entidades de nuestro país. Muchas gracias por su denuncia ciudadana. Vecinos de San Luis Mextepec en Sinacantepec reportan la acumulación de basura en la vía pública y piden mejorar la frecuencia de la recolección. Muchas gracias por su atención. Soy Lupita Escobar, que tenga un excelente día.
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0: después de este romántico incurable, sí, tan incurable, nos vamos con el culpable, con el fantasma. 722-213-1389, 722-213-1399.8.
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cita muy, muy importante, muy agradable también, el próximo sábado 13 de octubre. Sí, ya este sábado 13 de octubre en el Teatro Morelos de Toluca, con Jorge Falcón, Teo González y Pipirín, reunidos en un

0: tu vida, tu internet, tu TV interactiva y además tu telefonía para que participes y te hagas acreedor a estos pases para que vayas con quien tú quieras y te recargues de risa. Tenemos una pausa, no te vayas.
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0: Acompañándote donde quiera que estés. En casita, caminando, tal vez en la oficina, ¿verdad? Muchas gracias. Se llama Aunque Me Duela. Es la banda Cuisillos.

0: Resúmenos, ¿no? ¿Qué estás desayunando o qué vas a hacer hoy? ¿Cuál es el plan de este martes? 722-213-1389 vía WhatsApp con mensaje de voz o mensaje de texto. Ya son las 9:24. Les recuerdo que en punto a las 3 de la tarde con la Beckers van a poder escuchar los grandes grupos, grandes canciones de una gran época que es la de los 90, con grupos que son inolvidables, no sé, los Bukis, los Temerarios, los Acosta, Industria, Guardianes, etcétera, etcétera. Ya sabes, el lunes a viernes, 3 de la tarde con la Beckers, los grandes grupos. Tenemos la pausa, no te vayas.
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0: Ya son las 9:39 a.m. Hola, Manuel. Lo que voy a hacer es ayudar en la comunidad, como en la paquetería, que estoy desde las 8:00 a.m. acabando el carrusel, y también con mi familia, como igual trabajando con la comercializadora. ¡Órale! Andas bien activo, amigo mío. Hola, buenos días. Puedes mandar un saludo para el taller de costura Don Daniel, aquí en San Pedro Tlaltizapán, y le puedes complacer, o me puedes complacer, con la canción de que te quieran bonito. Mira nada más qué bonito tema del grupo Firme, por favor, y excelente día. Solamente faltan 20 minutos y ya tus memorias. La pausa.
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0: 17 y las 10.

qué letra tan bonita y tan adecuada, ¿verdad? Se llama Invéntame. Ándale, te invito a que me inventes. Es Mar Solís, 13 minutos y las 10.

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12: Muy buenos días, es martes 29 de septiembre del 2026. Soy Lupita Escobar. Estas son las noticias. La presidenta municipal de San Mateo Atenco, Ana Muñiz Neira, fue nombrada presidenta ejecutiva de la Federación Latinoamericana de Ciudades, Municipios y Asociaciones de Gobiernos Locales para el periodo 2026-2029. El nombramiento llevado a cabo por el Buró Ejecutivo durante una reunión en Bolivia reconoce el trabajo en favor del municipalismo que permitirá a participar en acciones de cooperación, representación y fortalecimiento de los gobiernos locales de América Latina y el Caribe. Vecinos de la zona centro de Almoloya de Juárez señalan registros y alcantarillas deterioradas y solicitan la intervención del gobierno municipal antes de que ocurra un accidente. La presidenta municipal de Temuaya, Berenice Carrillo Macario, puso en marcha la ampliación de la red eléctrica en el pozo Jiquipilco el Viejo, primera sección, con la instalación de más de 250 metros de cableado, postes y un transformador, obra que busca mejorar el servicio de las familias de la comunidad. Después de permanecer 70 días en el penal del Altiplano en el Estado de México, el exgobernador de Baja California, Ernesto Rufo Appel, llegó a Ensenada para cumplir la prisión preventiva en su domicilio luego de que un juez federal le concediera la suspensión definitiva. Hoy es el día del partido de México contra Perú, que marcará la segunda prueba de Rafa Márquez al frente de la selección nacional. Será hoy en

0: son las 10 de la mañana con 9 minutos. Saluditos con mucho gusto para la señora Cecilia Domínguez. Ella se encuentra en Tlaxcala, Cecilia Domínguez López. Le piden la canción de Pimpinela de parte de Petrita, que nos escucha en su casa allá en San Mateo, Zacatipan. Muchas gracias, señora Petra. Siempre escuchando memorias. Por acá nos comentan, hola, ¿qué tal? Puedes mandar un saludo para Hilaria Jerónimo Reyes. Nos escucha en San Cristóbal, Huichochitlán, barrio de San Salvador, con la canción de los Bukis, Ladrón de Buena Suerte. Por favor, muchas gracias. Los escuchamos en el trabajo. Que tengas un excelente día igualmente. Gracias. Hola, ¿me puedes poner una canción? Por favor, esos ojos preciosos. Con los Temerarios, para escucharla en el Ocotal, de parte de la Chini. Muy bien, Chini, andas adolorida, ¿verdad? O enamorada, más bien. Hola, ¿me podrías complacer con la canción de Maracas? Por favor, te escuchamos en la Magdalena, Ocotitlán. Muchas, muchas gracias. Igualmente, 722-213-389 y 90. Un saludo para la ruta... ¿Ruta qué? 1046... de Gas Gimsa, y también para el 1582 de Gas Imperial, que reparten en Santiago Tlacotepec y que dan un buen servicio. Bueno, pues ojalá que sea así, y estoy seguro de eso. Son las 10 con 10 minutos. La pausa. Regresamos.
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0: buenos días. Ya son las 10 de la mañana con 14 minutos. Es Beatriz Adriana.

0: estrés.
1: Justamente ayer cumplió 7 años José José de que partiera a un lugar mejor. El príncipe de la canción Soy así, así lo recordamos. Estas son tus memorias.

0: 10 de la mañana con 24 minutos. Hola, ¿qué tal? Muy buenos días. Quiero mandar un saludo para la señora Amanda Patillo. Si me puedes complacer con la canción de Palabras Tristes con los Yonix, pero por supuesto que sí. Hola, buenos días. ¿Me puedes poner la de Almanaque para Edgar, que está haciendo pancito? ¡Qué rico! Te escuchamos desde el seminario Laguna del Volcán. Suerte y buenos días a todos. Hola, memorias. ¿Me puedes complacer con la canción de Juan Gabriel? Buenos días, señor Sol. Los escuchamos en San Francisco y Yochicuautla. Gracias, linda mañana. Gracias a ustedes. Hola, manda saludos para Violeta de sus hijas, por favor. Pero ¿cómo se llaman las hijas? Eso me encantaría saberlo. Saludos para mi mamá, Micaela Velázquez Garduño. Es su cumpleaños. Y ponle algo bonito para ella, pero claro que sí, mi querida Micaela, muchas felicidades. Hola, ¿qué tal? ¿Cómo estás? Hace 36 años unieron sus vidas, doy gracias a Dios por su felicidad. Y Dios aún me los siga bendiciendo para que los tenga más tiempo. Los amo, papitos, los quiero de parte de su negrita. ¿Me podrías complacer con la canción de nuestro aniversario de la rondalla de Saltillo? Los escuchamos en Tenango del Valle, pero no me pone sus nombres. Son las 10:25.
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3: Ya son las 10 de la mañana con 29 minutos. 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

Ya son las 10 de la mañana con 38 minutos. 10:38, canciones que también nos recuerdan esos momentos del ayer, ¿verdad? De las serenatas, del romanticismo.

0: ¿verdad? Para esa persona especial. Hola, ¿me puedes mandar un saludo para mi suegro Gabriel Hernández? Ayer fue su cumpleaños de parte de su nuera Carmen y sus nietas Carla y Fátima. Y si me puedes complacer con una canción de Los Pasteles Verdes, escuchamos en Ocotenco, Tianguistenco. Gracias. Excelente día por aquí. Hola, ¿qué tal? Buenos días. Quiero mandar un fuerte abrazo hasta el cielo a mi suegro Miguel Mendoza, que hoy está cumpliendo años de parte de su nuera Judith y nietos que siempre lo recuerdan con mucho cariño. Puedes poner la canción de la organización Génesis con Arenitas del Mar. Gracias y excelente día. Lo vamos a recordar de esa manera. Vas a ver, son las 10:39. No se vayan.
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9: Muy buenos días, es martes 29 de septiembre del 2026. Soy Lupita Escobar. Estas son las noticias. Después de 9 años, Gualupita vuelve a celebrar su tradición artesanal del 1 al 4 de octubre en Santiago Tenxtenco. Será sede de la Expo Artesanal Gualupita 2026, un espacio para apoyar y reconocer el talento de las y los artesanos ante la competencia desleal de los productos chinos. El gobierno de San Mateo Atenco entregó la nueva techumbre de la primaria Amado Nervo en el barrio de Santa María. La presidenta municipal, Ana Muñiz Neira, informó que la obra, llevada a cabo con recursos municipales, beneficiará a niñas y niños al brindarles un espacio protegido para sus actividades escolares, deportivas y cívicas. Otros 6 alcaldes están en la mira de la fiscalía.

0: Muchas gracias por su atención. Soy Lupita Escobar. Que tenga un excelente día.
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0: ya son las 11 de la mañana con 9 minutos. Dice por aquí, hola, qué bonitas memorias. Me alegro mucho saber que el sábado que viene será el especial de Grupo Firme. No se lo vayan a perder, ¿eh? Yo creo que ya lo esperábamos muchos. Mira nada más. Saludos y excelente día. Gracias igualmente. Hola, ¿me puedes complacer con la canción de Los Askis? Vienes y te vas para Manuel Montes de Oca Colín, que lo extraño muchísimo. Atentamente, Marisela. Vamos a buscarla. 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Nosotros más adelante tendremos tus invitaciones cortesía de Cristal.
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0: Ya son las 11 con 14 minutos. Llega Karim León.

Ya son las 11 de la mañana con 22 minutos, 11:22, dice por acá. Hola, ¿qué tal? ¿Cómo estamos? Saluditos, por favor, para Edgar, que está haciendo pan. ¿Qué pasó, mi Edgarín?

0: temprano y no te lo pierdas. 11:23 ahora.
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1: Ya son las 11:26. Se llama Nuestro Secreto. Para siempre. Josy Cuenca.

0: Son las 11:36 minutos, sí, las 11:36. Algunos saludos, claro que sí, con muchísimo gusto. Hola, tráfico rumbo a Toluca, México, sobre Toyocan, carriles centrales, saludos. 10:28, el flaco, saludos a los empresariales que van para Autoliv. Pues ahí está, nos manda una foto del tráfico, pero sí, sí está pesadito, ¿eh? Te iba a decir que no, pero sí, sí está pesado. Hola, ¿qué tal? ¿Cómo estás? Buenos días, Barrón. ¿Puedes ponernos la canción de Mentiras de Moy Bobadilla para todos los que trabajamos en el Walmart de Ojuelos? ¡Saludos, amigos de Ojuelos, hombre! ¡Abrazote, abrazote! Son las 11:36 minutos. No te vayas, es tu estación.
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Pues de una vez, ¿no? Ya son las 11:51. Se llama Fuerte No Soy con Intocable. Bonita tarde para todos. Cuídense mucho y pórtense muy bien.

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10: Esta es la oración del mediodía.
11: Señor Jesús, al celebrar la fiesta de los santos arcángeles Miguel, Gabriel y Rafael, podemos decir que ellos son presentados como enviados y amigos de los hombres, siempre en relación con la misión cumplida en el Padre Jesucristo y el Espíritu Santo. Por tanto, sus nombres siempre terminan con la sílaba El, haciendo referencia al nombre de Dios, para que la devoción a los ángeles nos conduzca siempre a la fe en el Dios que nos ha revelado. Que San Miguel Arcángel nos defienda de los ataques del enemigo. Que San Gabriel Arcángel nos ayude con su intercesión a cumplir siempre la voluntad de Dios. Y que San Rafael Arcángel nos acompañe en el camino de la vida y cure todas nuestras enfermedades.
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12: El ángel del Señor anunció a María
13: y concibió por obra del Espíritu Santo.
12: Dios te salve María, llena eres de gracia, el Señor es contigo. Bendita eres entre las mujeres y bendito el fruto de tu vientre Jesús.
13: Santa María, Madre de Dios, ruega por nosotros los pecadores, ahora y en la hora de nuestra muerte. Amén.
12: He aquí la esclava del Señor.
13: Hágase en mí según tu palabra.
12: Dios te salve María, llena eres de gracia, el Señor es contigo. Bendita eres entre las mujeres y bendito el fruto de tu vientre, Jesús.
13: Santa María, Madre de Dios, ruega por nosotros los pecadores, ahora y en la hora de nuestra muerte. Amén.
12: Y el Verbo se hizo carne
13: y habitó entre nosotros.
12: Dios te salve, María, llena eres de gracia, el Señor es contigo. Bendita eres entre las mujeres y bendito el fruto de tu vientre, Jesús.
13: Santa María, Madre de Dios, ruega por nosotros los pecadores, ahora y en la hora de nuestra muerte. Amén.
12: Ruega por nosotros, Santa Madre de Dios,
13: para que seamos dignos de alcanzar las promesas de nuestro Señor Jesucristo. Amén.
12: Oremos. Infunde, Señor, tu gracia en nuestros corazones para que los que hemos conocido por el anuncio del ángel la encarnación de tu Hijo Jesucristo, por su pasión y su cruz, seamos llevados a la gloria de la resurrección por el mismo Jesucristo nuestro Señor.
13: Amén.
12: Gloria al Padre.

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0: 12:09 en el 933. Oigan, bienvenidos a este martes de Exitómetro, el último martes de septiembre. Y qué padre poder saludarte en vivo a través de Cristal 93.3. Oigan, la pregunta de esta tarde en el Exitómetro para que nos permitas escucharte. Cuéntanos, ¿qué es lo primero que debe de comer un extranjero cuando viene a México? Mándame tu WhatsApp audio, ¿va? ¿Qué es lo primero que debe de comer un extranjero cuando viene a México? Mándame tu WhatsApp audio y déjame escucharte.
1: Hola, Brian, buenos días. Debe de comer unos chilaquiles bien picosos con su crema, su lechuga, queso, pollito. Bien sabrosos.
0: Ok, muy bien, muy buenos. ¿Por qué no? Claro que sí. Mándame tu audio y cuéntame qué es lo primero que debe de comer un extranjero cuando viene a México. Vamos a la pausa, ya volvemos, no te vayas.
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3: 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Nosotros vamos a una pausa a través de tu radio.
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11: 12:16.

Cristian Castro y Eden Muñoz. Se llama Osadía, 12 con 20 minutos. Mándame tu audio al 722-213-1389 y cuéntanos qué es lo primero que debe de comer un extranjero cuando viene a México. Mándame tu audio, déjame escucharte.

0: escuchar tu WhatsApp audio 722-213-1389. ¿Qué es lo primero que debe de comer un extranjero cuando llega a México? Venga.
1: Hola, Brian. Lo primero que un extranjero tiene que probar son unos taquitos de tripa con su salsa roja.
0: Ok. Muy bueno, sí, cómo no, claro.
2: Buen y bonito día, Brian. Una enchilada de volada porque se acuerde de nosotros en toda sustancia que esté aquí. Aquí el chile es el que predomina a nosotros los mexicanos. Un bonito día. Cuídate mucho. Bye.
0: Bye, mi amor. Cuídate mucho. Bonita tarde. Mándame tu audio. ¿Qué es lo primero que debe de comer un extranjero cuando viene a México? Ya te escuchamos, ¿eh? Vamos a la pausa, no te vayas.
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0: Momento de regresar contigo, Marina, con los amigos de Finagam. Adelante, Mari.
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4: 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Regresamos con más a Cristal 93.3.
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El fantasma se llama El Culpable, 12:35 en el 933. La temperatura en Toluca, 20 grados. Disfrútalo mucho, por favor, y toma abundante agua, por favor. Hay que hidratar muy bien a los pequeñitos y a los adultos mayores. Tomen agua.

0: Vamos a escuchar tu WhatsApp audio. Venga, adelante.
1: Ayan, soy Feliz Jesús Alvarez. Buenas tardes. Lo primero que debe comer un extranjero cuando viene a México, unos tacos al pastor, Brian. Y pues tengo a mi amigo colombiano Humbertico Escobar Nova. Puedes mandar saludos desde Querétaro a mi amigo Iber Cruz, que ayer cumplió 52, y a mi amigo Miguel Ángel Hernández Rosas, por favor, que en Metepec está cumpliendo años y es mi amigo estilista y me cambia todas mis imágenes. Gracias, Brian.
0: Cuídate mucho, amigo mío, y saludos a tu buen amigo colombiano. Un abrazo a todos los hermanos colombianos que viven en nuestro país. Un abrazo muy fuerte para ustedes. Vamos a la pausa, ¿eh? Ya venimos, son las 12:39.
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0: Querida Marina, tú sigas con los amigos de Finagam. Te escuchamos, adelante.
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0: Gracias, querida Marina Saed. Cuídate mucho. 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
20: Son las 12 con 45 minutos. Vamos a bailar cumbia con los 10 10. Y el grupo mojado se llama Más Mal de lo Normal. La pregunta obligada de la tarde, ¿bailamos?

Temerarios. Se llama Mi Vida Sin Ti, a las 12:51. Mándame tu audio. ¿Qué es lo primero que debe de comer un extranjero cuando viene a México? Déjame escucharte.

0: Hola, buen día, soy Wendy. Lo primero que debe de comer un extranjero cuando llega aquí a México son unos ricos y deliciosos tacos de suadero y al pastor. ¡Mmm, qué rico!
1: Querida Wendy, muchas gracias, mi amor. Te mando un abrazo enorme. Muchas gracias por estarnos escuchando. Ya volvemos, ¿eh? Vamos a la pausa. Son las 12:55. Mándame tu audio y déjame escucharte qué es lo primero que debe de comer un extranjero cuando llega a México. Ya venimos.

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corazón el duelo. Se llama Suerte. La 1:07 en el 933. Buena tarde. La temperatura en Toluca, 21 grados. Disfrútalo y maneja con precaución, porfa.

0: 1:09 en el 933. Vamos a escuchar tu WhatsApp audio. Venga.
1: Hola, amigo. Buenas tardes, buenas amigo tardes. Ryan.
0: Hola, hola.
1: Pues lo que debe de comer un extranjero cuando llega a México: unas buenas tortillas hechas a mano.
0: Claro.
1: Con una buena salsa y una agüita de limón.
0: Qué sabroso.
1: Nada más lo tradicional.
0: Tú, muy bien. Oye, recién salía del comal con tantita sal. Híjole, qué cosa tan rica, ¿no?
2: Y buenas tardes.
0: Hola, amigo.
2: ¿Qué debe de comer un extranjero cuando viene aquí? Pues comer. Primero comer unos taquitos de chicharrón, taquito de plaza.
0: Ok.
2: Y tomarse un rico pulque.
0: Un pulmón.
2: Se los va a poner bien alegres. Saluditos y linda tarde. Muchas bendiciones.
0: Gracias, Ryan. A ti, Leti, preciosa. Vamos a la pausa. Ya venimos. 1:11. No te vayas.
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0: 1:15. Acá está Germán Montero. Se llama La Camelada. Mándame tu WhatsApp audio y cuéntame en tu audio. ¿Qué es lo primero que debe de comer un extranjero cuando llega a México?

con 18 minutos. Ya viene Compadres Unidos en un mismo escenario. Jorge Falcón, Teo González y el Pipirín. Este próximo sábado 3 de octubre y en el Teatro Morelos a las 7 de la noche. Y vamos a tener tus boletos. Prepárate, escucha Cristal y gana los tuyos. Es la 1 con 18.

0: ¿qué le invitaría de comer a un extranjero cuando venga a México? Venga.
1: Hola, pues hola. Que se comieran unos ricos tacos de suadero. Lo primero sería eso, con mucho guacamole.
0: Tienes toda razón, oye, muy rico, qué delicioso.
2: Hola, Brian, buenas tardes.
0: Buenas tardes, hola.
2: Pues, a mi parecer, lo primero que debe de comer un extranjero aquí en México son unos ricos tlacoyos y unas gorditas de chicharrón con sus respectivos salsita, quesito y cilantro. Excelente tarde, saludos.
0: Cuídate mucho, hermosa, gracias. Vamos a la pausa, mándame tu audio. ¿Qué es lo primero que debe de comer un extranjero cuando llega a México? ¡Ya venimos!
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0: con 40 minutos. Vamos a escuchar tu WhatsApp audio.
1: Hola, Brian, buenas tardes.
0: Hola, corazón, buenas tardes.
1: A mi parecer, lo primero que debe de comer un extranjero aquí en México son unos ricos tlacoyos y unas gorditas de chicharrón.
2: Hola, hola, buenas, buenas. Lo primero que debería de comer un extranjero al llegar aquí a nuestro país serían las tortillas de maíz con unos nopalitos y su respectiva salsa. O también podría ser un rico y delicioso pozole. Saludos.
0: Cuídate mucho, corazón. Muchas gracias. Vamos a la pausa. Ya venimos, es la 1:40 en Toluca. No te vayas.
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15: Es el listón de tu pelo. Acá está Denis Gutiérrez y The Blue Angels. Es la 1:44, 21 grados la temperatura en Toluca.

vamos a escuchar tu WhatsApp audio. Antes te recuerdo que ya llega Compadres. Reunidos en un mismo escenario, llega Jojo, Jorge Falcón, Teo González y El Pipirín. Este próximo sábado 3 de octubre en el Teatro Morelos de Toluca a las 7 de la noche. Y va a estar bien bueno, ¿eh? Vamos a tener tus invitaciones para que tú escuches Cristal y las atrapes en el 933. Vamos a la pausa, es la 1:56 en Toluca. No le muevas, ya regreso con más música. Mándame todo y cuéntame qué es lo que debe de probar un extranjero cuando llega a México. Déjame escucharte, 722-213-1389. Ya volvemos con mucho más de tus éxitos en el 933. Ya vengo.

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y a disfrutar juntos al Samurai. Se llama Un Día Sin Ti. 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Escúchala porque se va a poner bien bueno, ¿eh? 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

0: escuchar tu WhatsApp audio. Adelante, venga.
1: Mi buen amigo Brian.
0: Hola, manito.
1: Que debería de probar un extranjero cuando venga a México. Es un buen taco de carnitas.
0: Ah, cómo no, claro.
1: Su cilantrito y su salsita.
0: Pura cebolla, amigo.
1: Eso nunca debe faltar, Brian. Excelente tarde.
0: Muy bien. Pura cebolla y salsa roja en el taco de carnitas. Y mira, la la, qué rico.
2: Deben de comer, son frijoles para que les dé una crucera. ¿A qué vienen para acá?
0: Nos vienen a visitarnos, amigo. Qué bárbaro. Vamos a la pausa, ya venimos. Son las 2 con 11 minutos.
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0: 6:25. Vamos a escuchar tu WhatsApp audio.
1: Buenas tardes, somos de aquí de la Colonia Constitución y queremos mandar un saludo para todos los chatarreros, en especial para la recicladora Tana y al gran chalán el Nahual y al bola de boliche.
2: Lo primero que debe de comer un extranjero son unos ricos tacos de crán.
0: Sí, ¿cómo no? Claro, ¿por qué no? ¿Qué dice tu audio?
3: Hola, Brian.
0: Hola, mi amor.
3: ¿Cómo estás?
0: Gracias, muy bien, ¿tú?
3: Mira, soy Juana.
0: Juanita preciosa, hola.
3: Mira, yo creo que un extranjero lo que debe de comer, lo primero llegar a México, es un rico pozole rojo.
0: Claro,
3: que tengas bonita tarde, Brian, que Dios te bendiga siempre. Te mando un fuerte abrazo.
0: Igualmente, mi amor, cuídate mucho, un abrazo bien fuerte para ti. Ya regresamos, son las 2:26 en Toluca, no te vayas.
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0: ¿Qué dices tú? WhatsApp, audio 722-213-1389.
1: Lo que debe de comer un extranjero es unos tacos de carnitas y unos tacos de borrego y un taco placero.
0: Oye, qué cosa tan rica, tienes toda la razón, muchas gracias.
2: Hola, hola, Brian, buenas tardes. Bueno, si viniera un extranjero a comer a mi casa, lo primero que le invitaría sería unos tacos de nopales o de quelites con una salsa de molcajete bien picosita, con los tomates y los chiles tatemados. Eso sí, es bien mexicano.
0: ¡Good! Muy bien, corazón, muchas gracias, hermosa Blancanieves. Vamos a la pausa, mándame tu audio y ahorita lo compartimos. Es 722-213-1389 y maneja con precaución, por favor. En punto a las 3 de la tarde, los grandes grupos con Jazz Quebec. Tú no te la puedes perder en vivo.
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0: Es el recodo. Se llama Por Eso Te Quiero, Teletón. A las 2:42.

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vamos a arrancar los grandes grupos de cristal. Muy buenas tardes. Qué envidia que nos da esta muchacha. Ella se llama Eva María. Y anda allá en el sol, viendo a los chavos en chor. ¿Por qué no nos llevó a la playa? Es el tropical Panamá. Y nosotros aquí en Toluca, 20 grados centígrados la temperatura y lloviendo en algunas zonas. Ay.

0: Las 3 de la tarde con 11 minutos en el 93.3. Es un gusto y un placer poder acompañarte, mi guapurita. Saludos a mi Freducho, ahí en la panadería, bien activo con las donas. Ya como que ya no se le queman tanto y eso quiere decir que ya estás más atento, mi Freducho. Tú muy bien. Bueno, aquí te queremos aunque se te queman las donas, no importa.
1: Hola, guapurita. ¿Me puedes mandar un saludo para mi amigo, ¿claro?, César? Soy el famoso Charlie. Te estucho en el tóporo. Y hoy es el día de San Miguelito.
0: Sí, es cierto.
1: Gracias. Saludos. Y te cenate es martes.
0: Sí, felicidades a todos los Miguel que hoy festejan su santo, su cumpleaños. A todos los pueblos que festejan los también.
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0: Las 3:14, brindis. El grupo que le canta al amor. Esta

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1: Las 3 de la tarde con 18 minutos. ¿Qué quieres escuchar? Cuéntame. Aquí está Viento y Sol, Cenizas y Fuego. Bonita tarde. ¿Qué quieres escuchar? ¿Cómo te llamas? ¿Y dónde estás sintonizando los grandes grupos en este instante? Cuéntamelo. Mensajito de voz al WhatsApp.

0: Bueno.
1: Sergio.
0: Hola, mi amor.
1: Oye, te llamo para decirte que no voy a poder ir a la cena de tu cumpleaños, porque sabes que acaba de llegar una amiga de Puebla y me invitó a salir con unas amigas.
0: Pero, tú me dijiste que vendrías.

0: 3 de la tarde con 24 minutos en el 93.3. Un gusto y un placer estar contigo. Hola, ya es una canción de Los Temerarios para Elvira. Te escucho. ¿Dónde? Te escucho en... no dice. ¿Qué pasa, Chivita? Buen día.
1: Hola, guapurita. Muy buenas tardes. Oye, guapurita, ¿me puedes complacer con la canción de Bronco, Contigo Lo Supe? Su nuevo éxito, para escucharlo ahorita que aquí vamos a empezar a doblar ropa y acomodarla. Que tengas bonita tarde. Bye. Cuídate del frío.
0: Y sí, ¿eh?
2: Dar un saludo para la Tachuela y para su hermano la Monja, ahí trabajando en Pilares, por favor, de parte de tu amigo Víctor.
0: Saludos, Víctor, ahí en Pilares para tus compañeros. Vámonos con un corte y regresamos. 3:25 en Cristal.
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0: Hola, ya, buenas tardes. ¿Puedes mandar un saludo para el Manelangas y el Severiano? Están aquí en San Pablo Topan haciendo un pozo. Que tengas buena tarde, Jazz. Dios te bendiga.
1: Gracias. Que se animen haciendo ese pozo, muchachos. Gracias por la foto también. Las 4:36 son los Falcons. Para hoy.

0: Godínez, regrésense. No, no van a ser las 6, van a ser las 4. ¿A dónde van? Ya está bien apagado la computadora, ya están formados en el checador, ¿no? Sí, de veras. Regrésense, órale, otra vez, a la computadora. Hola, buenas tardes, Jazz. No me espante. Les digo, nada más era para ver si andan acompañándonos con todo. El oído puesto en el 933. Hola, Jazz, la canción de liberación, por favor. Gracias, guapurita. Una canción para mi esposa que anda malita de la gripa, una de los temerarios. Para Pina Hernández, mi querida Pina, recupérate pronto, hermosa. Grupos.
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0: 15 minutos y las 4, este es de los Mier. Te amo. 93.7.

0: Muchas felicidades para todos los cumpleañeros, para todos los Miguelitos que hoy andan de santo y de cumpleaños. Esto es de Mojado.
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0: Piensa en mí.
2: En vez de...

0: 3.
1: Vamos a cerrar con el tiempo. Esto se llama En tu pelo. En 6 minutos, las 4 de la tarde. Hasta aquí los grandes grupos de cristal. No te vayas. Hay sorpresas. Vamos a tener invitaciones para...

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0: Son las 4 de la tarde con 11 minutos en el 93.3. Oigan, una noticia que se acaba de dar a conocer a través de redes sociales hace un par de horas. El actor Otto Sirgo ha fallecido el día de hoy. Un actor, pues, de una generación que marcó a millones de espectadores, pero que, pues, sus telenovelas, sus películas. Él era productor también, nació en Cuba pero se nacionalizó mexicano y le encantaban las artes escénicas. Y entonces todas esas cosas grandiosas que hizo por el teatro, por la televisión, pues van a permanecer, ¿no? Desde aquí enviamos nuestras más sinceras condolencias a sus familiares. Hoy México y el mundo del espectáculo pues despide a una de las figuras entrañables de nuestras artes escénicas. Y pues esta noticia que se está haciendo viral, innumerables producciones de televisión, de teatro, de cine, entre ellas Lazos de Amor, ¿se acuerdan? Era el tío de las trillizas, El Alma No Tiene Color, Por Un Beso, Niña Amada Mía, una telenovela muy bonita también, muchas, muchas más. Participó en Rosa Salvaje, destacó como director, dejando una huella importante dentro de la industria del entretenimiento mexicano. Y pues bueno, pues está viral la noticia. Se va este actor de una generación importante que marcó pues varias telenovelas. Tres veces Ana, ¿qué otra? Dice por aquí Cachito de Cielo, Por Ella Soy Eva, Lo Que La Vida Me Robó. No sé si alguna otra, Doménica Montero, que es de las más actuales. El Precio de la Fama, que fue este año. Y pues bueno, no se ha dado a conocer cuál es el motivo, pero lo que sí es que ya todos los medios pues dando el pésame a la familia de Otto Sirgo, que en paz descanse. Las 4 de la tarde con 13 minutos en el 93.3, nosotros continuamos con más. Donde quiera que estés, mi guapurita. Amor eterno.
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0: ¿Qué andas haciendo? Cuéntame. ¿Qué personaje, Sicario León?

0: Las 4 de la tarde con 26 minutos. Vamos a recordar, ya que estamos pues con esta noticia de Otto Sirgo, que pues se da a conocer hoy que este el primer actor y director además pues falleció el día de hoy. Vamos a recordar algunas telenovelas de época. Que, una telenovela de época que te acuerdes y en qué época más o menos se desarrolla esta historia que tú nos vas a decir, ¿sale? Hola Jazz, muy buenas tardes, saludos a mi papi que lo quiero mucho, que siempre te escucha, él se llama Jorge Antonio Pascual, hasta Santana Jilotzingo, saludos, la canción de San Luis Potosí, bonita tarde mi Jazz, hoy es el cumpleaños de mi cuñis Gaby Rivera y le deseo lo mejor del mundo, la queremos mucho, felicidades Gaby, que sigas pasando un gran cumpleaños.
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0: minutos y serán las 5 de la tarde a través de Cristal 93.3. Te escucho y te saludo, mi Gabrielita preciosa.
1: Buenas tardes, guapurita.
0: Sí.
1: ¿Cómo te vengo contando? Bueno, no te vengo contando, sino ya te contó, pues, creo que mi mamá, que ya tengo una nueva sobrinita, que se llama Emily.
0: Ay, Emily. Qué bonita está.
1: Saludos para ella y para mi tío.
0: Saludos para esa pequeñita preciosa. Sí, me contó tu mami, me mandó una fotito ayer, preciosa la nena. Y bueno, le mandamos todas las buenas vibras del mundo. Que Diosito la bendiga siempre, qué preciosa. Hola.
2: Buenas tardes, Popurita. Amor Real.
0: Amor Real, una telenovela de época que, pues yo creo que es como de las más famosas, ¿no? Que era... pues un poco antes de la revolución es donde se da esta historia y por eso es que se dan tantas, pues, tantas problemáticas sociales en esa novela. Bueno, ¿qué otra novelita de época te acuerdas, mi guapurita? Cuéntame. Vámonos a corte, regresamos, son las 4:41 en Cristal.
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11: 15 y las 5.

Muy pendiente porque tendremos invitaciones para este sabadito 3 de octubre a las 7 de la noche, el espectáculo de Reunidos en un mismo escenario de Los Compadres, Compadre Show. Ahí estará Jorge Falcón, además Teo González y el Pipirín. Estos tres alegres compadres se van a dar cita para hacerte reír en grande. Y esto va a ser este sabadito a las 7, tendremos invitaciones. Mantente muy abusado, amigo Apurita, para que puedas estar participando en las dinámicas y pues te vayas a pasar el fin de semana un rato bastante agradable de mucha risa con los tres compadres show. Vámonos a corte, regresamos, son las 4:53 en Cristal.

0: Pepe.
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7: Hola, ¿cómo está? Les saluda Alejandra Cruz y esta es la información que tiene que conocer. La Secretaría General de Gobierno y el Ayuntamiento de Valle de Chalco invitan a la segunda carrera atlética Voces que Corren 5 kilómetros por una vida libre de violencia. Este domingo 25 de octubre, con 2,000 lugares gratuitos y kit con playera, medalla y número. Como parte de las acciones rumbo al 25 de noviembre, Día Internacional de la Eliminación de la Violencia contra las Mujeres. La Secretaría de Desarrollo Urbano e Infraestructura se reunió con la Coparmex para refrendar una alianza que detone inversión en entornos urbanos ordenados. Su titular, Carlos Maza, destacó la simplificación de trámites, la certeza jurídica y la aprobación de la ley que incluye vivienda intraurbana para ciudades más compactas y sostenibles. Más de 450 especialistas y bioeticistas de todo el país participaron en el vigésimo Encuentro Nacional de Bioética, organizado por el Gobierno y la Secretaría de Salud bajo el lema Bioética para Tiempos Complejos, Responsabilidad, Justicia y Sostenibilidad. Esto para analizar los retos de la atención en salud con enfoque en derechos, dignidad y autonomía de las personas.
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1: Bueno.
2: Hola, amigo.
3: Buenas tardes. Vamos con Montes de Durango.

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0: Las 5 de la tarde con 38 minutos. Esto es de Eladio Carrión. Te quiero más que ayer y mucho menos que mañana.
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0: Las 5 de la tarde con 41 minutos, una telenovela de época, ya es Cuna de Lobos. Mi Freducho dice que Alborada, qué buena novela con Ana Colchero, ¿no? Que era una telenovela por allá de los... Bueno, estaba ambientada en los años 20 y rompía ahí varias costumbres, sobre todo de cuestiones de mamás solteras y todo eso. Hola, ya, saludos. Manda una felicitación a mi cuñis Gaby Rivera, que le deseo lo mejor del mundo. La queremos muchísimo. Felicidades, Gaby. Espero que estés pasando un excelente cumple. Saludos a Dulce Melanie, que quiero decirle que la quiero mucho y gracias por todo este tiempo que hemos estado juntos. Ay, qué bonito. Saludos, Dulce Melanie. Vámonos a corte, regresamos. Las 5:42 en el 93.3.
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¿Dónde andas, presumidilla? En 12 minutos serán las 6 de la tarde en el 93.3, Don Chuy Lizárraga. El corazón.

0: ¡Vámonos, Godínez! Saludos a Edgar Iván López Anda. Que anda acostado en el celular. Te escuchamos en Las Margaritas ahí en Toluca. ¿Cómo que anda acostado? Lo va a romper, hombre. No, hombre, en el celular no se puede uno andar acostando porque se rompen. Hola, Jazz. Muy bonita tarde. Una novela, la de Destilando Amor. Saludos a mi esposa Irene. ¿Pero esa era de época? Bueno, no sé, no la vi, pero no sé si era de época. Pues de época es que, por ejemplo, Alondra, Pasión, Amor Real, El Vuelo del Águila. ¡Uy, El Vuelo del Águila! No invente. Hola.
1: Una telenovela de época y de mis favoritas fue Amor Real. Uh-huh. Ay, esa sí está bien bonita y no me canso de verla. Que tengas una bonita y bendecida tarde, Jazz.
0: Gracias, Blancanieves. Dice por aquí, hola, Jazz, muy buenas tardes. La de Rubí, no sé yo, esa de Rubí no era de época, ¿no? Bueno, según yo, no. Hola, Jazz, bonita tarde. Dile al Godínez que ya se vaya listando para ir al checador. Sí, yo ya desde las 4 de la tarde le dije que ya se podía ir, pero no quiso. Bueno, ni modo, vámonos a formar al checador. Y que tengan una muy bonita tarde. Gracias. Vámonos, Godínez. Soy Jazz Quebec. Mañana desde las 5 de la mañana por aquí te espero para acompañarte con buena música en el 933.

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pasa, chiquillos? ¿Cómo están? Muy, pero muy buena tarde. Son las 6 en punto. Ya se va la Bakers. Mi nombre es Manuel Barrón y qué gusto, qué placer acompañarles de aquí hasta las 9 de la noche. Y vamos a iniciar con una historia que le pasó a Brian O'Connor. Se llama, sí, no te rías, Bakers, así le pasó, igualito, nada más que él era Raquel.